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Hola, hola, muy buenas tardes. Estamos comenzando nuestro programa en este día miércoles 13 de mayo, ya oiga, acá en nuestra comuna. Los cielos están parciales, con algo de solcito, bastante frío. La temperatura debería alcanzar los 19 grados. A esta hora tenemos 17 grados y la mínima alcanzó tan solo los 5 grados.

0: Muy bien.
1: Hola, hola, hola, hola, hola. Sí, ahí sí, ahí sí, ahí sí me estoy escuchando ya. Bueno, como lo comentábamos también en el día de ayer, hoy día hay un municipio extendido, ¿verdad? Desde las 5 de la tarde hasta las 20 horas. Lo comentábamos ayer con Margarita Garrido. ¿Cuáles son los servicios, verdad, que van a estar disponibles hoy en este municipio, como digo, extendido hasta las 20 horas, desde las 17 horas en adelante? ¿Cuáles son los servicios que van a estar disponibles en el día de hoy? Bueno, nos comenta de inmediato la directora del DIDECO. Margarita, buenas tardes.
2: Hola, buenas tardes, don Manuel. ¿Cómo estás? Saludar a cada una de las personas que nos escuchan hoy día, esta fría mañana.
1: De otoño.
2: Ya, de otoño. Sí, invierno iba a decir yo.
1: Sí.
2: La verdad que estamos ya ajustando los últimos detalles. Como bien lo decía usted, ya es la segunda vez que vamos a realizar este municipio vespertino. Una iniciativa, ¿verdad?, que nos solicitó nuestro alcalde Renán Cabezas Arroyo, que busca acercar y disponer de un horario diferente para poder realizar consultas y también algunos trámites acá en dependencias municipales. Contarle que las oficinas que van a estar hoy día atendiendo en horario de 5 a 8 de la tarde son Seguridad Ciudadana. A ver, primero quiero hacer la precisión de que vamos a concentrar la atención acá en los edificios, en el edificio consistorial, ¿verdad? Y en la Dirección de Desarrollo Comunitario, particularmente de otras oficinas que están en otras dependencias, ¿ya? Uh-huh. Acá en la Dirección de Desarrollo Comunitario.

0: la dirección de obra y edificación, ellos cada uno en su dependencia. ¿Ya? Estas son las oficinas y programas que van a estar abiertos hoy desde las 5 hasta las 20 horas para que los vecinos y vecinas de la zona urbana, también rural, trabajadores y no trabajadores, nos hacían la consulta ayer, puedan venir acá a dependencias de Videco a realizar sus trámites.
1: Excelente, porque lo que está comentando usted es buenísimo. Por ejemplo, si hay alguien que quiere hacer algún trámite, por ejemplo, con Marcela San Martín, que tendría que ir a la biblioteca, bueno, lo puede hacer en este caso en el horario extendido en la oficina del Dideco, Margarita, ¿no?
0: Así es. La idea es que se puedan concentrar los servicios acá en esta dependencia y en el edificio consistorial y, digamos, las oficinas que están más concentradas en este sector.
1: Correcto, exactamente. ¿Eh? O sea, desde las 17 horas hasta las 20, ¿verdad? Para todos aquellos vecinos que por una u otra razón no están dentro del Carmen y llegan tarde y quisieran hacer trámite, lo pueden hacer. Y, por supuesto, también la gente rural que ya nos comentaban ayer, si podían hacerlo, por supuesto, no hay ningún problema, también está abierto para ellos.
0: Sí, así que atentos con eso, y también quiero reforzar la invitación que hicimos ayer y nuevamente hago hoy día a que todas nuestras personas mayores y en situación de discapacidad puedan inscribirse en los talleres de invierno que vamos a tener y que se van a desarrollar ahí en dependencias de la oficina del adulto mayor. Las fechas son por confirmar, pero las inscripciones ya comenzaron. Ya tenemos ahí el taller de bordado, pintura, crochet, redes sociales y primeros auxilios, así que es una importante instancia de poder realizar ahí una actividad que nos mantiene activos como personas mayores, así que hacemos el llamado también para inscribirse en estos talleres.
1: Perfecto, pues importante ahí también estar muy atento y a participar de estas actividades que tiene preparada, por supuesto, el municipio carmelino para ellos.
0: Sí, y por último también les quiero contar que en estos momentos yo me encuentro realizando los últimos detalles para lo que es la programación de actividades en el marco del Día del Patrimonio, uh-huh. ¿Ya? Comentarle a nuestros vecinos y vecinas que nosotros el día 20 de mayo vamos a realizar la inauguración de un monolito que se va a instalar en nuestra Plaza de Armas, que es un reconocimiento a los veteranos de la Guerra del Pacífico, de allá del año 79. Comentarle a nuestros vecinos y vecinas que el alcalde ha decidido realizar ahí un reconocimiento porque tenemos algunos hombres, ¿verdad?, que participaron activamente, carmelinos que participaron de la guerra, y esto forma parte del patrimonio histórico de nuestra comuna. Así que el día 20 de mayo vamos a inaugurar este monolito y los vecinos y vecinas van a poder conocer estos nombres, ¿verdad?, de hombres valientes que participaron en la guerra.
1: Qué importante lo que está diciendo Margarita, yo le puse mucha atención, que a mí me encanta la historia y creo, y sé que usted va a estar de acuerdo conmigo, creo que nuestro país, independiente de los presidentes, nuestro país tiene una gran deuda con la historia de nuestro país, porque estamos en el siglo XXI y todavía no sabemos quién es el marinero desconocido. Grandes patriotas, grandes jóvenes, grandes personas que participaron en la guerra, ¿verdad?, para hacer libre a nuestra nación y para poder tener un pedazo de tierra dentro de este país, el más largo del mundo, ¿verdad? Entonces me parece genial esto que se reconozca, porque lamentablemente, vuelvo a insistir, tenemos una gran deuda en todo aspecto con la historia de Chile. Ya tenemos aquí a nuestro prócer, ¿cierto?, el capitán general Bernardo O'Higgins, que nace en la comuna del Carmen, ¿verdad?, pero lo adopta Chillán Viejo. Entonces, no se trata de pelear con Chillán Viejo, se trata de reconocer la historia y de buscarla y esa cosita tan sabrosa de lo que tenemos en nuestro país, Margarita.
0: Así es, y la verdad que bien lo dice usted, es importante reconocer el patrimonio, no solo material, también inmaterial que hay en nuestra comuna, y en nuestra comuna hay harto por recorrer y también conocer. Yo creo que ahí tenemos una deuda también con las nuevas generaciones de poder dejar esta historia y este legado. Y sí, también en ese mismo marco le quiero contar, ya y adelantarme un poquito, uh-huh, en que para los días 30 y 31 también vamos a tener actividades, porque el nivel central ha decidido realizar la actividad regional del Día del Patrimonio acá en la comuna del Carmen.
1: Ya
0: vamos a tener en la biblioteca el día 30 de mayo una jornada de tradiciones campesinas con algunos talleres que ya pronto vamos a anunciar a través de redes sociales para poder reconocer, ¿verdad?, nuestro

0: patrimonio acá en la comuna del Carmen. Así que también les vamos a estar contando la forma de inscripción y de participación de estos talleres que vamos a realizar el día 30 de mayo. ¿Ya? Pero por otro lado, y bien lo decía usted, tenemos acá hitos, lugares patrimoniales acá en la comuna que guardan historia. ¿Ya? Sí. Y aquí quiero ya hacer la invitación a los vecinos. Pronto también estamos todavía preparando esto, estamos trabajándolo acá. Vamos a realizar tour patrimonial. Vamos a realizar algunos tours patrimoniales. Hemos seleccionado 11 lugares e hitos históricos dentro de la comuna del Carmen, ya que vamos a recorrer a través de una ruta que estamos nosotros aquí generando, una ruta patrimonial carmelina, ya. Y esta ruta patrimonial carmelina considera recorrer lugares que se los voy a nombrar, aquí me voy a adelantar un poquito.
1: Ojalá aparezca un lugar que yo estoy pensando, si no se lo voy a decir después, Margarita, a lo mejor sería muy bueno por ahí también.
0: Aquí ya, lo tengo por aquí.
1: Dele, no, tranquilamente, nosotros sí. Le comentamos, bueno, ahí Margarita Garrido comentando qué importante también esto, reconocer nuestra historia, ¿verdad? Es saber quiénes fueron nuestros próceres. Normalmente uno pasa, aquí mismo tenemos un caso, ¿cierto?, en el Carmen. Usted pasa y dice, ah, la calle Baquedano, pero la calle Baquedano lleva un nombre. Dice Avenida General Baquedano, Manuel Baquedano, ¿cierto? Y lo conocemos simplemente como Baquedano, ¿no, Margarita?
0: Sí, esta ruta turística contempla un inicio en todo lo que es nuestra Plaza de Armas. Ahí nosotros vamos a tener cupos para que los vecinos y vecinas, niños, jóvenes, adultos mayores, ¿verdad? Vecinos en general puedan inscribirse para realizar en un bus que vamos a tener nosotros esta ruta patrimonial. ¿Y dónde vamos a partir? Como primer punto, en nuestra Plaza de Armas, que tiene ahí un valor histórico, tenemos ahí hartas figuras, ¿verdad? Vamos a tener un guía que nos va a ir contando un poco de la historia de nuestra plaza, de los monumentos que hay también, porque existen, ¿verdad? Y vamos a partir de la plaza. Luego vamos a seguir también con conocer un poco la historia de nuestra iglesia, también la iglesia que está ahí frente de la Plaza de Armas. Ya también vamos a recorrer algunas casonas que hay acá en la comuna, la casona de Don Segundo Cortés, ahí conocer un poco, este bus va a ir haciendo un recorrido, cuáles son los lugares, la casona Martínez también, que está ahí, más conocida ahí como la casa del Mistraliano, ¿verdad?, que se le conoce también, vamos a conocer, recorrer ahí un poco el edificio consistorial, el cementerio, la Virgen, esta maquinaria antigua que hay a la entrada del Carmen, y también nos vamos a desplazar hasta el Puente Temuco, ya patrimonio, ¿verdad?, de nuestra comuna. Eso hasta el momento, ya hasta el momento. Y también la avenida principal que indicaba usted acá, que es Baquedano. Ya, así que hay harta historia, hay hartas casonas, hay algunas casonas que ya no están, pero que tienen un valor histórico súper importante. Así que desde ya dejo la invitación para que todos vayan revisando nuestras redes sociales, donde van a ir conociendo cómo se van a poder inscribir, ¿verdad?, para participar de esta ruta patrimonial, de este tour patrimonial en el Día del Patrimonio, el día sábado 30 y domingo 31 de mayo.
1: Excelente, muy importante y excelente panorama, yo le decía, porque justo ahí también en la esquina de la biblioteca Andrés Bello con Manuel Rodríguez hay un monolito, ¿verdad?, donde se puede levantar incluso una bandera, recordando que allí, ¿verdad?, existió una escuela antigua, ¿verdad, Margarita? Sí. Y yo también le decía, ojalá aparezca un lugar que yo siempre lo tengo en la memoria. No apareció, pero se lo voy a dejar ahí por cualquier cosita y puede ser a lo mejor incluso para el próximo año. Vámonos un poquito al sur, al sector de El Bosque, calle Dávila, donde está la quinoterapia ahora. Hay muchos, la gente del sector, ¿sí?, pero la juventud hoy día no tiene idea que ahí existe una escuela donde nos formamos grandes personas. Ahí en calle Dávila, ¿cierto? Hubo un colegio. El hospital, donde hoy día tenemos nuestra clínica dental maravillosa, preciosa, hubo un hospital. Y los chicos hoy día no tienen idea. Pasamos por fuera y dicen, ¡ah, qué linda la clínica! ¡Ah, aquí está la Muni! Pero nunca decimos, aquí hubo un hospital. No sé si está de acuerdo conmigo.
0: Sí, absolutamente. Bueno, yo estudié en la Escuela Virgen del Carmen, en la antigua Escuela Exacto, Virgen del Carmen, sí. Y recuerdo en aquel año cuando hicimos la transición, cómo no olvidar, nos fuimos tocando la campana ahí en un acto bien simbólico. Yo era alumna en ese momento y nos fuimos al nuevo edificio y claro, cómo no olvidarlo, que nos fuimos con lágrimas en los ojos, porque la verdad que esa escuela era una escuela con bastante historia, sí. Esta estructura un poco, digamos, más amigable, de casa, cómo no olvidar en aquellos años cuando hacíamos aseo, ¿verdad? El petróleo en el piso, yo me acuerdo.
1: Sí, sí.
0: Y eso no se reconoce, esa historia, ¿verdad? Ahí las nuevas generaciones la desconocen. También, como lo comenta usted acá, el antiguo hospital, que después pasó a ser hogar de ancianos, cuando también nosotros acudíamos acá a ver también a nuestras personas mayores, y tanta historia también, como dice usted, que hay. Voy a tomar en cuenta su comentario, a ver si también podemos incluir estos lugares históricos también dentro de la comuna, que si bien como edificio no permanecen, yo tengo súper claro que hay fotografía, ¿verdad?, que podemos nosotros tener para rememorar, ¿verdad?, estas edificaciones que habían hace años atrás y que son importantes para la historia y patrimonio
1: ni
0: nuestra comuna.
1: De todas maneras, Margarita, mire, qué interesante programa y todo, porque hoy día, mire, sin menospreciar, yo soy papá, usted es mamá y queremos lo mejor para nuestros hijos, ¿cierto? Hoy día está el furgón escolar, está el furgón particular, está el bus, todo lo que usted quiera para acercar a nuestros niños a los establecimientos. Y antes nosotros teníamos que caminar kilómetros y kilómetros, y lo digo en el caso de mi universidad, que yo siempre le digo así, la Universidad de Calle Dávila, donde nos formamos grandes, grandes personas también, incluso hay profesores que hoy día hacen clase, ¿verdad?, en las distintas escuelas de nuestra comuna y que nacieron ahí en Calle Dávila también, en esa escuela, Margarita.
0: Sí, Escuela El Bosque,
1: sí,
0: se escuela, le denominaba.
1: La Escuela El Bosque, exacto.
0: Sí.
1: La Escuela El Bosque, sí. Sí. ¿Cómo no olvidar? Sí, ahí estudié yo también, pues ahí a tomar leche con galletitas ricas de aquel tiempo.
0: Sí, cómo no olvidarlo, sí, súper.
1: Sí.
0: Así que eso es lo que les podemos contar, reiterar, la invitación a los vecinos a acercarse acá en la municipalidad hoy durante la tarde, a realizar sus trámites, a realizar sus consultas y estar atento, insisto, a nuestras redes sociales para poder informarse de estas actividades que vamos a desarrollar en torno a el Día del Patrimonio. Y reitero la invitación, este sábado 16 nos dirigimos con todo el equipo municipal a apoyar a Capilla Sur en lo que es la fiesta de la castaña. Va a estar el día bonito, agradable, así que los vecinos ahí a participar de esta actividad que ya se hace hace varios años y que todos los años tiene una parrilla ahí de presentaciones artísticas también que prepara la escuela. Desde temprano va a estar funcionando, así que pueden ir a tomar desayuno, almorzar, y durante la tarde ya vamos a estar ahí con un grupo artístico, vamos a estar bailando ahí, pasándolo bien un rato agradable ahí con toda la comunidad educativa que está organizando esta actividad, y nosotros también como municipalidad, como siempre, acá nuestro alcalde ha dispuesto que equipo completo ahí de Videco se va a apoyar para que sea un éxito esta actividad que se está desarrollando allá.
1: Perfecto, pues Margarita, quedamos muy bien informados, y antes de retirarnos también comentar que ya está disponible, es cierto, el listado de los ganadores de la beca Promesa Carmelina.
0: Sí, la verdad que nos retrasamos un poquito. Bueno, ayer tuvimos algunas intermitencias de internet acá. Estamos actualizando algunos sistemas operativos de la municipalidad y ya hoy día en la mañana, primera hora, se difundió ya la beca. Son 14 nuestros deportistas que fueron beneficiados con esta beca. Yo también quiero hacer un llamado a la comunidad, que esta es la primera vez que se entrega esta beca Promesa en la comuna. Hay algunos aspectos que mejorar, la verdad nos dimos cuenta que tenemos hartos jóvenes y niños, niñas y adolescentes que están en la primera etapa de proyectarse como deportista en la comuna. Así que vamos a tener que hacer unos ajustes más adelante, yo creo, para el próximo año en la beca, pero estamos contentos con la convocatoria. Fueron 27 postulaciones y 14 los jóvenes que resultaron adjudicados con la beca promesas, que sabemos que también es un aporte económico que permite que ellos se puedan seguir formando y participando de diferentes actividades, no solamente a nivel local y regional, también hay varios deportistas que nos representan como comuna a nivel nacional. Así que ese es el compromiso que tenemos como municipalidad, nuestro alcalde Renán Cabeza. Y también les quiero comentar que ayer estuve visitando en la Escuela Virgen del Carmen el taller de box, que la verdad que teníamos 15 cupos y tenemos, don Manuel, 29 inscritos. Excelente. Ayer fui al taller de box que se está desarrollando todos los martes y los jueves allá en la Escuela Virgen del Carmen, y contentos con esta iniciativa porque bastante interés tuvo este taller, y esa es la línea que vamos a seguir trayendo, más talleres y actividades gratuitas para que nuestra comunidad se conecte con el deporte. Sabemos que acá principalmente es el fútbol, ¿verdad?, el que lidera, pero también estamos abriéndonos a otros deportes. Estamos contentos porque estamos recibiendo de la comunidad estamos recibiendo adherencia a estos talleres, y qué bueno poder ver la participación de la comunidad en ellos.
1: De todas maneras, Margarita, sí que hemos quedado muy informados. Cuando ya son las 12:29, agradecerle este contacto con nosotros.
0: Muchas gracias, que estén todos bien.
1: Igual, chao, chao. Margarita Garrido, directora del DIDECO, conversando con nosotros a esta hora en nuestro programa municipal, cuando ya tenemos que irnos para la casita. Nos quedó otro invitado, ¿verdad?, que teníamos que compartir algunas informaciones, pero nos vamos a poner de acuerdo con la colega por interno para sacarla el día de mañana también, ¿ya? Así que, claro, porque tocaron varios temas muy, muy relevantes también, y dentro de los temas, valga la redundancia, que uno va tocando, siempre van saliendo ideas, ¿verdad?, de lo que está sucediendo en nuestra comuna, como también, por supuesto, lo que comentábamos. Hablamos de historia, nuestra escuela antigua, ya decía la Margarita, la casa de Don Segundo Cortés también ahí, la casa que albergó por mucho tiempo al Mistraliano, también donde hoy día está la clínica dental, que estuvo el viejo hospital, ¿verdad? Y también algunas escuelas, y yo sé que no tan solo la de Calle Dávila, sino que otras escuelas también rurales, pero yo hablo en este contexto porque allí estudié yo, y si hay alguna escuela rural también de aquellos tiempos que ya hoy día está desaparecida, nos comentan por interno y hacemos mención de ello. Al contrario, no hay ningún problema, porque también ahí, dentro de esos establecimientos, se han formado grandes, grandes personas. Así que, por mi parte, muchas gracias y será, si Dios lo permite, hasta mañana. Muchas gracias. Buenas tardes.

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2: Son las 12:30.
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2: Catalina te indica la hora. 12:36.

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11: Comisión de Hacienda continúa votación de proyecto de reconstrucción nacional en medio de fuerte tensión política. Hoy se tramitará hasta total despacho. Tribunal condena a 3 carabineros por apremios ilegítimos contra el lonco Alberto Curamí. El Ejecutivo modifica propuesta de sueldo mínimo y plantea un alza superior a los 14 mil pesos.
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11: ¿Cómo están? Soy Sebastián Aguirre, conductor de CNN Chile, y les doy la bienvenida a esta nueva edición de Noticias. La Comisión de Hacienda de la Cámara Baja seguirá este miércoles con la discusión del proyecto de reconstrucción nacional que impulsa el Ejecutivo. Todo esto en medio de críticas de la oposición por la forma en la que se está tramitando esta iniciativa. Desde el Congreso Nacional, Nicolás Donoso nos trae todo el resumen de la primera jornada de tramitación y lo que se va a vivir este miércoles. Nicolás, adelante.
12: Hasta la noche del martes se hablaba de cerca de 1.300 indicaciones, otros apuntaban a 1.500, pero lo cierto es que más allá del valor, el proyecto de reconstrucción, reforma de reactivación económica, como también lo han denominado algunos, vivió una jornada clave, como se preveía. La jornada del martes sesionó durante toda la tarde hasta bien entrada la noche y en todo caso comenzó con la discusión y votación en particular. Por eso se preveía que iba a ser una jornada fundamental, pero continuaron también las largas discusiones por parte del oficialismo. Acusaron obviamente a la oposición de medidas dilatorias, de tratar de enquistar el debate, y por parte de la oposición han apuntado al oficialismo por esa mayoría que ostenta en la Comisión de Hacienda, por también tener la presidencia, y que con ello han buscado pasar la máquina. Lo cierto es que hay algunos puntos que ya se han ido derivando. Por ejemplo, la oposición terminó presentando, como bien se dijo en algún momento, un tsunami de indicaciones con estas más de 1.200 o 1.300, y el gobierno tenía una carta bajo la manga, como se ha denominado durante la jornada, porque terminó ingresando indicaciones sustitutivas, vale decir, artículo por artículo, y esto quiere decir en simples palabras que si se va aprobando la indicación del gobierno, todas las otras indicaciones eventualmente de la oposición que vayan a modificar ese mismo artículo quedan automáticamente incompatibles y por tanto de alguna forma no se terminan votando. Pero la oposición en todo caso respondió siguiendo ingresando indicaciones hasta bien entrada la noche, y por tanto, al terminar la sesión de la jornada del martes, el diputado del Partido Republicano, Agustín Romero, señaló que le van a dar a la Secretaría la chance de, en todo caso, realizar un comparado definitivo para ver cómo se va a proceder a votar, y se va a continuar con esa votación este miércoles desde las 15 horas.
13: En este minuto hemos llevado 2 horas solamente para ponernos de acuerdo en cómo vamos a votar indicaciones que la propia oposición quiere argumentar, incluso sabiendo y a sabiendas que son inadmisibles. Eso es secuestrar la democracia. Y hoy día que el gobierno utilice una herramienta destinada a poder sacar adelante su tramitación, que ha sido utilizada por todos los gobiernos, que son las indicaciones, de manera tal de poder conducir el debate nuevamente a los aspectos de fondo y no dilatar la discusión en temas de forma, resulta que la oposición ahora considera que eso es una maniobra antidemocrática. Lo más antidemocrático que yo he visto es la actitud que ha tenido la oposición de trabar permanentemente esta discusión.
12: Por su parte, bien lo decíamos, desde las oposiciones se han ido alineando en base a seguir votando en contra, eventualmente en sala, tanto del IA de legislar como con varias indicaciones en particular. Así lo manifiesta el diputado del Frente Amplio, Jorge Brito, quien cuestionó la forma en que se ha llevado a cabo esta discusión.
14: Las parlamentarias y parlamentarios de todas las comisiones tenemos derechos consagrados en el reglamento para proponer medidas, mejoras, advertir riesgos y también desastres, como es lo que se ha advertido por el proyecto del gobierno. Vemos con mucha preocupación que el presidente de la comisión busca ser el verdugo de la democracia, que ha amenazado que si no aprobamos esto, lo harán vía decreto. Queremos hacer un llamado a los parlamentarios que no forman parte de nuestro sector político a defender la institucionalidad. Nada nos va a hacer desistir de la defensa del Estado de Derecho, el funcionamiento de las instituciones.
12: Para el diputado de Renovación Nacional, Diego Chalper, en todo caso lo que sucedió en la jornada del martes fue de escasos avances, al menos durante la tarde, porque se perdieron cerca de 2 horas viendo simplemente cómo se iba a proceder a votar.
15: Esto, lo que hemos planteado es una cosa muy simple, que aquellas indicaciones que no estén firmadas se declaren improcedentes porque usted no hizo la pega, que aquellas que son inconstitucionales se agrupen de acuerdo a la causal común y se defiendan de una sola vez, o sea que 3 diputados puedan hacer uso de la palabra cada uno por 3 minutos de manera de defender sus indicaciones y después las votemos. Y luego entremos a los artículos en particular, y al menos este diputado y lo mismo el diputado Durán vamos a defender que miremos la indicación sustitutiva del Ejecutivo, que miremos aquellas indicaciones que han ingresado constitucionalmente y conversemos cuál es el contenido que permite, ojalá, la mayor cantidad de apoyos posible.
12: Hay que decir que hubo debate, hubo en todo caso aprobaciones, por ejemplo, algo relevante es que se aprobó el crédito tributario para las pymes, que ha sido bien vilipendiado y cuestionado también, inclusive, de cierta forma con cierta transversalidad, pero el ministro de Hacienda, Jorge Quirós, ante esos cuestionamientos, ha comprometido que la próxima semana, en una votación que se prevé para el próximo martes 19 de mayo, se puedan incorporar en la sala modificaciones para poder darle de alguna manera una focalización a la contratación de mujeres y jóvenes. Con todo, entonces, la jornada va a continuar desde las 15 horas de este miércoles y hasta total despacho para que, eventualmente, evacuado el informe de Hacienda, en la jornada del jueves se pueda revisar en la Comisión de Medio Ambiente y posteriormente en Trabajo para que, como bien lo decíamos, el próximo martes se pueda votar en el hemiciclo.
11: Gracias, Nicolás. Nos encontramos pronto.
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11: Alcaldes de la provincia denunciaron fuertes alzas en los costos de traslado y disposición de basura debido al aumento de combustibles y tarifas del vertedero Curaco. Autoridades advirtieron del impacto en los presupuestos municipales y de posibles recortes en áreas sensibles como educación y asistencia social.
8: Temuco.
11: La región registra 2 casos confirmados de antivirus durante 2026. Una niña de 8 años ya fue dada de alta, mientras un hombre de 69 años permanece hospitalizado por complicaciones secundarias. Autoridades sanitarias llamaron a reforzar las medidas de prevención en algunos sectores rurales.
8: Copiapó.
11: La Corte de Apelaciones rechazó la solicitud de desafuero en contra del expresidente Gabriel Boric en una querella por injurias graves. El tribunal concluyó que las declaraciones cuestionadas correspondían a críticas sobre la gestión del exdirector del SLEP de Atacama y no buscaban deshonrar al querellante.
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11: El Tribunal Oral de Temuco dictó veredicto condenatorio contra 3 funcionarios de Carabineros por apremios ilegítimos cometidos en 2021 en contra del lonco mapuche Alberto Curamil. El caso se originó tras una manifestación en la Ruta 5 y culminó con lesiones al dirigente. María Belén Araya nos cuenta más en el siguiente informe.
16: El Tribunal de Juicio Oral en lo Penal de Temuco declaró culpables a 3 exfuncionarios de Carabineros, un capitán, un sargento y un cabo, por el delito de apremios ilegítimos. Los hechos ocurrieron en abril de 2021 durante la detención del lonco Alberto Curamil tras una manifestación en la Ruta 5 Sur. La fiscal Ghislaine Durán se mostró conforme con la decisión.
17: Contentos, obviamente, con el resultado que se ha conocido el día de hoy. Ellos tuvieron mayor participación, efectivamente, eran también los imputados de mayor grado en la institución. Nosotros solicitamos, efectivamente, una pena alta, considerando, obviamente, la calidad de estos imputados, el ejercicio, obviamente, de su función que tenían en abril del año 2021. Algunos de ellos incluso ya han sido o están fuera de la institución. Así que nosotros estimamos que una pena condigna, considerando también el perjuicio a la víctima.
16: A pesar de las condenas por apremios, el tribunal absolvió a otros 2 funcionarios por los mismos cargos. Además, los 5 uniformados estaban imputados por obstrucción a la investigación. Sin embargo, este delito fue descartado por el tribunal. Sobre esto habla el abogado del Instituto Nacional de Derechos Humanos, Marcos Rabanal.
18: Por cierto que no quedamos conformes con la absolución respecto de los acusados por el delito de obstrucción a la investigación, porque el hecho concreto que ocurrió en este caso fue que ellos derechamente consignaron en documentos oficiales una dinámica de los hechos que no se correspondía a la realidad. Es decir, mintieron en esos documentos.
16: Según los antecedentes del caso, los uniformados persiguieron a la autoridad mapuche por un camino interior, donde utilizaron una escopeta antidisturbios y una lanza gases. La acción policial resultó en diversas lesiones para Curamil, quien fue detenido en ese mismo operativo. Curamil le bajó el perfil a la condena porque, según sus palabras, la sentencia contra uniformados no suele ser alta.
19: De alguna manera es razonable la condena, pero como representante de comunidades mapuches no es satisfactorio, digamos, esta condena, debido a que son condenas mínimas que le tocan ellos asumir como funcionario de carabineros, a diferencia de los que nos toca enfrentar a nosotros como comunidades mapuches defendiendo, digamos, lo que es parte de nuestro derecho legítimo, como es el territorio.
16: La lectura de la sentencia definitiva, donde se conocerán las penas específicas, quedó fijada para el próximo 22 de mayo.
11: El gobierno ingresó una nueva indicación al proyecto de reajuste del sueldo mínimo, aumentando la propuesta inicial hasta los 553.553 pesos. El informe lo tiene José Ferrada.
20: La Comisión de Trabajo de la Cámara de Diputadas y Diputados aprobó en general el proyecto de reajuste al salario mínimo, impulsado por el gobierno. Inicialmente, el proyecto contemplaba un aumento de poco más de 7.000 pesos, cifra que elevaba el ingreso mínimo hasta los 546.546 pesos, lo que fue altamente cuestionado tanto por los parlamentarios como por los representantes sindicales, entre ellos el secretario general de la CUT, Eric Campos. Finalmente, el Ejecutivo ingresó una nueva indicación que modifica la propuesta original, elevando el sueldo mínimo desde los actuales 539.000 pesos hasta los 553.553 pesos. Con la nueva indicación presentada por el Ejecutivo, el reajuste propuesto asciende en 14.553 pesos. Aunque la modificación fue valorada desde sectores de oposición, parlamentarios señalaron que continuarán impulsando un incremento mayor durante las próximas etapas legislativas. El gobierno ha defendido su propuesta, señalando que el escenario económico actual obliga a mantener cautela fiscal.
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11: El precio del cobre alcanzó ayer martes un nuevo máximo histórico en la Bolsa de Metales de Londres. El contrato a tres meses llegó a cotizar en $13.943 por tonelada, un equivalente a $6.54 la libra, registrando un alza de 1,20%. El ministro de Economía y Minería, Daniel Mas, se refirió a este hecho.
21: El precio histórico alcanzado por el cobre de 6,29 la libra es una buena noticia para la economía chilena porque estimula proyecciones favorables para la inversión y el dinamismo de la industria minera. Y también significa una mayor recaudación tributaria para el Estado, inyectando recursos que contribuyen al crecimiento, al empleo y al progreso social de los chilenos. Si bien los altos precios registrados este año son nuestro principal producto de exportación, responde principalmente a una combinación de factores que están tensionando la capacidad de respuesta, oferta y demanda. Estos valores son un indicador muy positivo para el desarrollo de la minería chilena.
11: Según reportes internacionales, los inversionistas estarían dejando atrás las preocupaciones por una eventual escalada en la guerra en Irán y enfocándose ahora nuevamente en factores más ligados al crecimiento económico y la demanda industrial. Los especialistas destacan señales de preocupación de la demanda china, uno de los principales factores que actualmente sostienen el precio del metal. El cobre continúa así consolidando un escenario de fuerte valorización en los mercados internacionales.
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11: Hasta acá dejamos este resumen informativo. Nos volvemos a encontrar en un rato con más informaciones. Que estén muy bien. Buen día.
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0: Catalina te indica la hora. 13 horas, 12 minutos.

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2: Catalina te indica la hora. 14 horas.
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0: Catalina te indica la hora. 14 horas, 30 minutos.
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3: Comisión de Hacienda continúa votación de proyecto de reconstrucción nacional en medio de fuerte tensión política. Hoy se tramitará hasta total despacho. Tribunal condena a 3 carabineros por apremios ilegítimos contra el lonco Alberto Curamí. El Ejecutivo modifica propuesta de sueldo mínimo y plantea un alza superior a los 14 mil pesos.
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3: ¿Cómo están? Soy Sebastián Aguirre, conductor de CNN Chile, y les doy la bienvenida a esta nueva edición de Noticias. La Comisión de Hacienda de la Cámara Baja seguirá este miércoles con la discusión del proyecto de reconstrucción nacional que impulsa el Ejecutivo. Todo esto en medio de críticas de la oposición por la forma en la que se está tramitando esta iniciativa. Desde el Congreso Nacional, Nicolás Donoso nos trae todo el resumen de la primera jornada de tramitación y lo que se va a vivir este miércoles. Nicolás, adelante.
4: Hasta la noche del martes se hablaba de cerca de 1.300 indicaciones, otros apuntaban a 1.500, pero lo cierto es que más allá del valor, el proyecto de reconstrucción, reforma de reactivación económica, como también lo han denominado algunos, vivió una jornada clave. Como se preveía, la jornada del martes sesionó durante toda la tarde hasta bien entrada la noche y en todo caso comenzó con la discusión y votación en particular. Por eso se preveía que iba a ser una jornada fundamental, pero continuaron también las largas discusiones por parte del oficialismo, acusando obviamente a la oposición de medidas dilatorias, de tratar de enquistar el debate, y por parte de la oposición han apuntado al oficialismo por esa mayoría que ostenta en la Comisión de Hacienda, por también tener la presidencia, y que con ello han buscado pasar la máquina. Lo cierto es que hay algunos puntos que ya se han ido derivando. Por ejemplo, la oposición terminó presentando, como bien se dijo en algún momento, un tsunami de indicaciones con estas más de 1.200 o 1.300, y el gobierno tenía una carta bajo la manga, como se ha denominado durante la jornada, porque terminó ingresando indicaciones sustitutivas, vale decir, artículo por artículo, y esto quiere decir en simples palabras que si se va aprobando la indicación del gobierno, todas las otras indicaciones eventualmente de la oposición que vayan a modificar ese mismo artículo quedan automáticamente incompatibles y por tanto de alguna forma no se terminan votando. Pero la oposición en todo caso respondió siguiendo ingresando indicaciones hasta bien entrada la noche, y por tanto, al terminar la sesión de la jornada del martes, el diputado del Partido Republicano, Agustín Romero, señaló que le van a dar a la Secretaría la chance de, en todo caso, realizar un comparado definitivo para ver cómo se va a proceder a votar, y se va a continuar con esa votación este miércoles desde las 15 horas.
5: En este minuto hemos llevado 2 horas solamente para ponernos de acuerdo en cómo vamos a votar indicaciones que la propia oposición quiere argumentar, incluso sabiendo y a sabiendas que son inadmisibles. Eso es secuestrar la democracia. Y hoy día que el gobierno utilice una herramienta destinada a poder sacar adelante su tramitación, que ha sido utilizada por todos los gobiernos, que son las indicaciones, de manera tal de poder conducir el debate nuevamente a los aspectos de fondo y no dilatar la discusión en temas de forma, resulta que la oposición ahora considera que eso es una maniobra antidemocrática. Lo más antidemocrático que yo he visto es la actitud que ha tenido la oposición de trabar permanentemente esta discusión.
4: Por su parte, bien lo decíamos, desde las oposiciones se han ido alineando en base a seguir votando en contra, eventualmente en sala, tanto del IA de legislar como con varias indicaciones en particular. Así lo manifiesta el diputado del Frente Amplio, Jorge Brito, quien cuestionó la forma en que se ha llevado a cabo esta discusión.
6: Las parlamentarias y parlamentarios de todas las comisiones tenemos derechos consagrados en el reglamento para proponer medidas, mejoras, advertir riesgos y también desastres, como es lo que se ha advertido por el proyecto del gobierno. Vemos con mucha preocupación que el presidente de la comisión busca ser el verdugo de la democracia y ha amenazado que si no aprobamos esto, lo harán vía decreto. Queremos hacer un llamado a los parlamentarios que no forman parte de nuestro sector político a defender la institucionalidad. Nada nos va a hacer desistir de la defensa del Estado de Derecho en funcionamiento de las instituciones.
4: Para el diputado de Renovación Nacional, Diego Chalper, en todo caso lo que sucedió en la jornada del martes fue de escasos avances, al menos durante la tarde, porque se perdieron cerca de 2 horas viendo simplemente cómo se iba a proceder a votar.
7: Esto, lo que hemos planteado es una cosa muy simple, que aquellas indicaciones que no estén firmadas se declaren improcedentes porque usted no hizo la pega, que aquellas que son inconstitucionales se agrupen de acuerdo a la causal común y se defiendan de una sola vez, o sea que 3 diputados puedan hacer uso de la palabra cada uno por 3 minutos de manera de defender sus indicaciones y después las votemos. Y luego entremos a los artículos en particular, y al menos este diputado y lo mismo el diputado Durán vamos a defender que miremos la indicación sustitutiva del Ejecutivo, que miremos aquellas indicaciones que han ingresado constitucionalmente y conversemos cuál es el contenido que permite, ojalá, la mayor cantidad de apoyos posible.
4: Hay que decir que hubo debate, hubo en todo caso aprobaciones. Por ejemplo, algo relevante es que se aprobó el crédito tributario para las pymes, que ha sido bien vilipendiado y cuestionado también, inclusive, de cierta forma, con cierta transversalidad, pero el ministro de Hacienda, Jorge Quirós, ante esos cuestionamientos, ha comprometido que la próxima semana, en una votación que se prevé para el próximo martes 19 de mayo, se puedan incorporar en la sala modificaciones para poder darle de alguna manera una focalización a la contratación de mujeres y jóvenes. Con todo, entonces, la jornada va a continuar desde las 15 horas de este miércoles y hasta total despacho para que eventualmente, evacuado el informe de Hacienda, en la jornada del jueves se pueda revisar en la Comisión de Medio Ambiente y posteriormente en Trabajo para que, como bien lo decíamos, el próximo martes se pueda votar en el hemiciclo.
3: Gracias, Nicolás. Nos encontramos pronto.
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3: Alcaldes de la provincia denunciaron fuertes alzas en los costos de traslado y disposición de basura debido al aumento de combustibles y tarifas del vertedero Curaco. Autoridades advirtieron del impacto en los presupuestos municipales y de posibles recortes en áreas sensibles como educación y asistencia social.
2: Temuco.
3: La región registra 2 casos confirmados de antivirus durante 2026. Una niña de 8 años ya fue dada de alta, mientras un hombre de 69 años permanece hospitalizado por complicaciones secundarias. Autoridades sanitarias llamaron a reforzar las medidas de prevención en algunos sectores rurales.
2: Copiapó.
3: La Corte de Apelaciones rechazó la solicitud de desafuero en contra del expresidente Gabriel Boric en una querella por injurias graves. El tribunal concluyó que las declaraciones cuestionadas correspondían a críticas sobre la gestión del exdirector del SLEP de Atacama y no buscaban deshonrar al querellante.
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3: El Tribunal Oral de Temuco dictó veredicto condenatorio contra 3 funcionarios de Carabineros por apremios ilegítimos cometidos en 2021 en contra del lonco mapuche Alberto Curamil. El caso se originó tras una manifestación en la Ruta 5 y culminó con lesiones al dirigente. María Belén Araya nos cuenta más en el siguiente informe.
8: El Tribunal de Juicio Oral en lo Penal de Temuco declaró culpables a 3 exfuncionarios de Carabineros, un capitán, un sargento y un cabo, por el delito de apremios ilegítimos. Los hechos ocurrieron en abril de 2021 durante la detención del lonco Alberto Curamil tras una manifestación en la Ruta 5 Sur. La fiscal Ghislaine Durán se mostró conforme con la decisión.
9: Contentos, obviamente, con el resultado que se ha conocido el día de hoy. Ellos tuvieron mayor participación, efectivamente, eran también los imputados de mayor grado en la institución. Nosotros solicitamos, efectivamente, una pena alta, considerando, obviamente, la calidad de estos imputados, el ejercicio, obviamente, de su función que tenían en abril del año 2021. Algunos de ellos incluso ya han sido o están fuera de la institución. Así que nosotros estimamos que es una pena condigna, considerando también el perjuicio a la víctima.
8: A pesar de las condenas por apremios, el tribunal absolvió a otros dos funcionarios por los mismos cargos. Además, los cinco uniformados estaban imputados por obstrucción a la investigación. Sin embargo, este delito fue descartado por el tribunal. Sobre esto habla el abogado del Instituto Nacional de Derechos Humanos, Marcos Rabanal.
10: Por cierto que no quedamos conformes con la absolución respecto de los acusados por el delito de obstrucción a la investigación, porque el hecho concreto que ocurrió en este caso fue que ellos derechamente consignaron en documentos oficiales una dinámica de los hechos que no se correspondía a la realidad. Es decir, mintieron en esos documentos.
8: Según los antecedentes del caso, los uniformados persiguieron a la autoridad mapuche por un camino interior, donde utilizaron una escopeta antidisturbios y una lanza gases. La acción policial resultó en diversas lesiones para Curamil, quien fue detenido en ese mismo operativo. Curamil le bajó el perfil a la condena porque, según sus palabras, la sentencia contra uniformados no suele ser alta.
11: De alguna manera es razonable la condena, pero como representante de comunidades mapuches no es satisfactorio, digamos, esta condena, debido a que son condenas mínimas que le tocan ellos asumir como funcionario de carabineros, a diferencia de los que nos toca enfrentar a nosotros como comunidades mapuches defendiendo, digamos, lo que es parte de nuestro derecho legítimo, como es el territorio.
8: La lectura de la sentencia definitiva, donde se conocerán las penas específicas, quedó fijada para el próximo 22 de mayo.
3: El gobierno ingresó una nueva indicación al proyecto de reajuste del sueldo mínimo, aumentando la propuesta inicial hasta los 553.553 pesos. El informe lo tiene José Ferrada.
12: La Comisión de Trabajo de la Cámara de Diputadas y Diputados aprobó en general el proyecto de reajuste al salario mínimo, impulsado por el gobierno. Inicialmente, el proyecto contemplaba un aumento de poco más de 7.000 pesos, cifra que elevaba el ingreso mínimo hasta los 546.546 pesos, lo que fue altamente cuestionado tanto por los parlamentarios como por los representantes sindicales, entre ellos el secretario general de la CUT, Eric Campos. Finalmente, el Ejecutivo ingresó una nueva indicación que modifica la propuesta original, elevando el sueldo mínimo desde los actuales 539.000 pesos hasta los 553.553 pesos. Con la nueva indicación presentada por el Ejecutivo, el reajuste propuesto asciende en 14.553 pesos. Aunque la modificación fue valorada desde sectores de oposición, parlamentarios señalaron que continuarán impulsando un incremento mayor durante las próximas etapas legislativas. El gobierno ha defendido su propuesta, señalando que el escenario económico actual obliga a mantener cautela fiscal.
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3: El precio del cobre alcanzó ayer martes un nuevo máximo histórico en la Bolsa de Metales de Londres. El contrato a tres meses llegó a cotizar en $13.943 por tonelada, un equivalente a $6.54 la libra, registrando un alza de 1,20%. El ministro de Economía y Minería, Daniel Mas, se refirió a este hecho.
13: El precio histórico alcanzado por el cobre de 6,29 la libra es una buena noticia para la economía chilena porque estimula proyecciones favorables para la inversión y el dinamismo de la industria minera. Y también significa una mayor recaudación tributaria para el Estado, inyectando recursos que contribuyen al crecimiento, al empleo y al progreso social de los chilenos. Si bien los altos precios registrados este año son nuestro principal producto de exportación, responde principalmente a una combinación de factores que están tensionando la capacidad de respuesta frente a demanda. Estos valores son un indicador muy positivo para el desarrollo de la minería chilena.
3: Según reportes internacionales, los inversionistas estarían dejando atrás las preocupaciones por una eventual escalada en la guerra en Irán, y enfocándose ahora nuevamente en factores más ligados al crecimiento económico y la demanda industrial. Los especialistas destacan señales de preocupación de la demanda china, uno de los principales factores que actualmente sostienen el precio del metal. El cobre continúa así consolidando un escenario de fuerte valorización en los mercados internacionales.
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3: Hasta acá dejamos este resumen informativo. Nos volvemos a encontrar en un rato con más informaciones. Que estén muy bien. Buen día.
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9: Catalina te indica la hora. 15 horas, 5 minutos.
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4: Catalina te indica la hora. 15 horas 37 minutos.
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4: Catalina te indica la hora. 15 horas, 40 minutos.
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10: Catalina te indica la hora. 16 horas, 39 minutos.

0: Hola, hola, ¿cómo está? ¿Cómo le va? Oiga, gusto saludarlo, ya estamos acá junto a ustedes, ¿eh? Oiga, disculpe, vamos a comenzar a esta hora, igual vamos a hacer nuestro programa. Hubo que hacer algo ahí urgente nomás, ¿eh? Y ya estamos de vuelta así con todas las ganas y el ánimo de poder estar con ustedes compartiendo la música acá. La 106.3, tu radio Catalina FM, ¿eh? Esa es la cosa, yo, eso es que yo quería, ¿dónde está la Cata María, hombre? Ya, ahí, a one moment please, dijo el otro, a one moment please, ¿eh? No te sé. ¿Cacha el nivel de inglés o no? A one moment, please. Es todo lo que... ¡Toco! ¿Dónde está Toco? Ya. Toco, que se me arranca el Toco. Ahí, ya, vámonos. Eso es... Eso es la cosa, dijo la buena moza. Ah, ya. Y ahí sí. Ahora sí que sí, ahora sí que sí, ahora sí que sí. Vamos, vamos, vamos, vamos, vamos. Con tutti, con todo, con alevosía, premeditación.
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0: Aquí están los titanes de la cumbia, muchachos, que vamos a estar pasándolo bien este sábado, sin falta, con asadito. Con cazuelita, con cosas ricas, con castañas, con todo, con entretenimiento para los niños también. Hay concurso para los chicos, hay concurso para los grandes. Oye, de todo, ¿dónde? En Capilla Sur, en la escuela de Capilla Sur, ¿eh? Y acá van a estar los titanes de la cumbia, que van a cerrar el evento, ¿no es cierto? En la tarde, noche, para que todos disfruten y lo pasen bien, oye, ¿eh?

0: Ah, los Titanes de la Cumbia van a estar este sábado, no se olvide, este sábado en Capilla Sur. Ahí vamos a estar compartiendo también con los Titanes de la Cumbia.
1: No sé por qué.
0: Acá también van a estar los primos, que ahí, luego va a estar ahí mostrando los primos también acá en la 106.3, a tu Radio Catalina FM.

Ahí están los Titanes de la Cumbia que van a estar este día sábado, por supuesto, allá en Capilla Sur, cerrando el evento y a la fiesta de la castaña rural, una fiesta que tiene más de 10 años, ya que tiene más años que la fiesta de la castaña acá, pues. Y obviamente, ¿no es cierto?, esta fiesta se hace en la escuela ya de Capilla Sur, así que están todos cordialmente invitados y van a ver asado al palo, cazuelita de pollo, que ahí estoy yo en la disyuntiva, ¿cuál de las dos me como? O me como las dos, no puedo porque estoy a dieta. ¿Qué quiere que le diga? ¿Cuál me dice usted que me sirva? ¿La cazuela de campo, de pollito o un asadito? Oiga, está bueno, las dos alternativas. Bueno, también, oiga, van a ver tallarines de trilla y otras cosas ricas, empanadas también. Todo ahí haciendo, trabajando, saca la munienta hoy al Centro de Padres Apoderados, a la escuela, para obviamente hacer fondos para salir después con sus hijos a fin de año y también los gastos propios del colegio. Así que una bonita iniciativa que también apoyan todos los, el Centro de Padres Apoderados principalmente, y también los profesores, y también, ¿no es cierto?, ha entendido así también las autoridades comunales, ¿ah? Así que felicitaciones para ellos entonces. Este sábado, no se olvide, este sábado vamos a estar ahí, vamos a estar exactamente ahí, ¿sí?, compartiendo todo ahí lo que son los buenos asados. Ya dale con el asado, hombre, ya, cómete un asado, no comáis nada en la cazuela. No, amigo, en la cazuela, ay, qué terrible. Ya también van a ir navegaditos, ya navegados, tortillas también, señora, asegúrese temprano con la tortilla, porque después no queda tortilla, no tengo pan. Entonces asegúrense temprano con la tortillita, pueden andar ahí, ay, que no compré tortilla. Yo llego, me aseguro, tiro con la tortilla nomás, después ya si no hay, ya no hay, no. ¿Qué le vamos a hacerle? No es problema. La tortilla ya me la comía. Ya, vamos entonces, vamos con la primera parte del horóscopo en esta tarde, la 106.3, oye, después de haber tenido que hacer algunas cosas por ahí privadas. Vamos con Aries, se avecina una etapa de logros que permitirá generar confianza en sus proyectos. En el amor, llenará de optimismo a la pareja y el romance pasará a ser como el inicio, Aries. Ahí está, el comienzo, por supuesto, la individualidad, el coraje, todo eso. El fuego es el elemento de Aries. Marte es el guerrero, así que ahí tiene la individualidad, el impulso, el inicio, el coraje. Miércoles, aquí vengo yo, no me gana nadie, viene con cuestiones chihuahua aquí. Ahí estamos. Ya. Vámonos con Tauro ahora, ¿no es cierto? Signo de tierra, planeta regente es Venus. Toda la belleza, el sabor, el disfrute, la estabilidad, los valores, la perseverancia en Tauro. También hoy los Tauros son tan, ¿cómo se llama esto? Cuidadosos, detallistas, por supuesto. Todos los signos de tierra en general son detallistas. Su tendencia a la disciplina traerá a los colegas más dispuestos a cooperar. Y en el amor surgirá una cita que le llenará de entusiasmo y en la relación nueva empezará para usted, Tauro, si está solito, cholita. Vámonos con Géminis, signo de aire, por supuesto, la energía y la fuerza del cerebro. ¿Ah? La mente sana, rápida, ágil, concreta, perdón. La comunicación, los hermanos también, el entorno cercano, ahí está. Trabajo y negocios, una nueva actividad generará beneficios extra y muchos querrán sumarse a usted, Géminis, a esta nueva actividad. Pase el soplo. Ya, y en el amor, una relación estará en la línea de ser ocasional o convertirse en un romance estable. Ya sabe, una relación estará en la línea de ser ocasional o convertirse en un romance estable, Géminis. Ahí está. Y nos vamos con Cáncer de inmediato. Trabajo, negocios, un proyecto avanzará hacia el éxito y lo financiero comenzará a firmarse. Que Dios te escuche, hijo mío. Y aunque en el amor haya discusiones, la pareja se fortalecerá compartiendo dulces vivencias. Mejor compartaba algo dulce, un heladito, una tortita. Ay, Ave María Purísima, ya. Mejor me callo. Acuérdate que está ahí con... ¿Cuánto se llama esta cuestión? Ah, dieta.

Ahí estamos, ¿y a qué quieres que le diga? ¡Qué rica, qué sabrosa! Uy, nada mejor, ¿qué quieres que te diga? Lo que nos tocó nomás, hijos de sabrositos, jugositos y ricos. Ya está, vámonos más con la segunda parte de este horóscopo. Vámonos con Leo, signo de fuego. El planeta regente es el Sol. Aquí está, la casa número 5, por supuesto. La creatividad, el romance, los hijos. ¿Qué más? La autoexpresión, el brillo también, ¿no es cierto?, de que tienen todos los leos, el liderazgo, la identidad. Rapidito nomás, ¿podrá obtener los datos que aseguran una acción positiva en los negocios usted, Leo? Pedí en el amor, una verdad se conocerá en las redes antes que en la pareja y eso generará inquietud. ¿Qué es lo que hizo Leito? Vamos con Virgo, querrá que todo resulte a la perfección, pero un problema lo impedirá. Y en el amor, ciertos familiares serán una traba para la armonía en pareja, pero tendrá carácter Virgo para usted. Así que ya lo sabe, la casa número 6, la rutina, el trabajo, la salud, el cuerpo y el servicio. Ahí estamos. Y Virgo, eso que Virgo oiga en Mercurio, no sé por qué habla del cuerpo, pero bueno, será así. Vamos con la casa número 7, Libra, y aquí está Venus. Un asunto pendiente generará trabas que podrían haberse evitado. En el amor su pareja tendrá razón, necesitará voluntad para dejar un hábito permisioso usted, Libra. Quizás qué hábito tendrá Libra, qué quiere que le diga. La pareja, los vínculos, la sociedad, el espejo del yo, por supuesto, ahí está Libra. Vamos con la casa 8, la de Escorpión, aquí está nada menos que Plutón, por supuesto, el renacimiento. El morir, el nacer, la transformación y los recursos compartidos, la intimidad del sexo. Escorpión, su audacia funcionará como estímulo por lo más nuevo, para lo más nuevo y todo crecerá. Y en el amor hallará un aspecto sutil en una persona del que otras carecen y se enamorará. Ya sabe, entonces hallará un aspecto sutil en una persona del que otras carecen y se enamorará, Escorpión. Ahí está, nada menos que Escorpión. Y nos vamos a la música. Y aquí viene el tren.

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12: Catalina te indica la hora.
13: 17 horas, 9 minutos.
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Inmediato. Ahí estamos, ¿cómo estamos? Ahí estaba ella, Alani Lagos, junto ahí a ¿cuánto se llama? Sí, ya se me olvidaba, ya que a Ignacio Ormazábal. Oye, podrían venir al Carmen ahí, bueno, están los dos muchachos ahí, se han fortalecido montones los dos de alguna manera. Grandes amigos también ahí, y algo más, quiere toda la gente con ellos. Obviamente para continuar así como Mijares con la Lucerito, una cosa así diría yo, Mijares y Lucerito, lo único que se separaron ahora parece que Mijares y Lucerito, pero cuánto se llama, igual un amor así, cabros, chiquillos, jóvenes, los dos ahí llenos de vida, y que están obviamente comenzando, que están triunfando ambos. Bueno, Alani ya trae una trayectoria más grande en el escenario, pero él ahí está poniéndole el hombro con todo, por supuesto. Vamos a ir de inmediato a la última parte del horóscopo. Sagitario, trabajo, negocios, acortará la diferencia entre lo que aspira y la concreción. Y en el amor, una respuesta intensiva causará desencanto, pero conocerá mejor a su pareja, oiga. Una respuesta intensiva causará desencanto, pero va a conocer mejor a su pareja y entenderá que no todo el mundo gira en torno a usted. Así que calma ahí, Sagitario, ¿cierto? La casa número 9, por supuesto, los viajes, los estudios superiores, la fe también, el credo, la expansión, la filosofía, todo eso está ahí. ¿Ya? Vamos rápidamente con Capricornio, aquí está Saturno, por supuesto. Trabajo y negocio, aún con altibajo surgirá una oportunidad para no dejar pasar a usted en lo laboral, Capricornio. Y en el amor contribuirá para que un encuentro pautado resulte agradable y termine bien, Capricornio. Ya lo sabe, los anillos de Saturno ahí, ¿no es cierto? La rectitud, por supuesto, el valor de la palabra, la imagen pública, la vocación, la autoridad y también la profesión, la casa 10 también, por supuesto. La casa del padre, la casa del padre, ahí está la casa número 10, Capricornio. Vamos con Acuario, la expansión, por supuesto, aquí está la proyección futura, la casa de los amigos, los ideales. Con buen humor recibirá noticias de un negocio que no son de su agrado. Y en el amor le atraerá cierta persona, pero al acercarse, el encanto no será tan llamativo, Acuario. Ya sabe, en el amor le atraerá cierta persona, pero al acercarse, el encanto no será tan llamativo. Ahí está, Acuario. Y Piscis. Piscis, aquí está la casa número 12 del karma del dios Neptuno, por supuesto, la profundidad del mar y todo eso. Trabajo y negocios, un emprendimiento nuevo reflejará mucho de su esfuerzo y será un éxito. Y en el amor, en fluir de los momentos íntimos y hará la esencia más cálida de la pareja. Mire, oiga, qué lindo. En el fluir de los momentos íntimos y hará la esencia más cálida de la pareja Piscis. Ahí está, el inconsciente, la espiritualidad, el retiro, el sacrificio. Yo quiero ser bombero, yo quiero ser curita, yo quiero ser todas esas cositas. Ahí está. Ya, estamos. Pero buen momento, please, tranquilo. Ahí sí, ahora, ya.

Ahí estaba entonces, tenemos todo claro, todo listo, todo dispuesto. Ya vamos ahora de inmediato con el informe del tiempo a esta hora de la tarde, la 106.3, tu Radio Catalina FM. Desde el Carmen, por supuesto, para toda la gran y pujante región de Ñuble. Así nomás. Esa es la cosa. Esa es la cosa, con la buena. Vamos a ver, eliminemos esto, gracias. Acá sí, y ahora sí. Bueno, como les decía, entonces tenemos hoy día, mañana tenemos una temperatura agradable, 19 grados, la temperatura máxima. Mañana tenemos más sol que hoy día, así que también no va a estar tan helado el día de hoy. Así que sigue el buen tiempo, nublado, sí, buen tiempo, pero el sábado tenemos 20 grados de temperatura en la zona, un calor espectacular que nos va a ayudar bastante en la gran fiesta, oye, que va a estar allá la fiesta de la castaña rural, allá en la escuela de Capilla Sur. Por los días vamos a tener buen tiempo, sol y nublado, eso es lo que vamos a tener, y ahí estamos entonces. ¿Qué nos dice Wendy? Wendy nos dice lo mismo, vamos a tener sol y nublado, y el famoso frente que yo tanto dije que viene, el tremendo frente, al final el frente se fue de lado y no pasó nada. Bueno, ahí está medio de lado, pero igual hay una nubosidad que me tiene medio preocupado. Bueno, aún no llega al continente ha dado más jugo que yo, ¿qué quiere que le diga? Yo sí que doy jugo. Ya, entonces ahí está la cosa, vamos a seguir así tal cual por bastante tiempo más, por lo que aparece. Ya, ahí estamos. Espérate un poco. Listo, Liz Taylor dijo. Vamos a la música, vamos, y de ahí nos despedimos.

Ahí estamos entonces, estos son los primos de Chillano en Gavillunta, es muy linda, dice el tema que tienen ellos aquí en YouTube por lo menos. Y que van a estar también presentes en la fiesta de la castaña acá, de la castaña rural, ¿no es cierto?, en el sector de Capilla Sur, ¿eh?, y en la escuela. Ahí van a estar los primos de Chillán con este tema y muchos temas más, compartiendo con todos nosotros ahí en el sector de Capilla Sur, ¿eh?

Ahí están los primos de Chillar entonces hoy en este tema y muchos temas más que tienen que van a compartir el día sábado con nosotros en Capilla Sur, ¿eh? Para que usted lo disfrute también. Y vaya a compartirse un buen asado, una buena cazuela, todo eso por supuesto allá a Capilla Sur, ¿eh? Así que ya lo sabe, a pasarlo bien, a disfrutar lo que es esta gran fiesta de la castaña en sector Capilla Sur. Disfrute nomás, páselo bien, ¿eh? Del number one, como siempre digo yo, ¿eh? Y obviamente a disfrutar nomás, ¿eh? A disfrutar la buena asado al palo, la tortilla, oiga, la cazuela de ave campo, que ahí estoy en la indecisión todavía, oiga, fíjate que le diga, ¿eh? Las buenas empanadas, los tallarines de trilla y todas las cosas, ¿eh? Así que eso, no se lo olvide, este sábado a partir de las 11 de la mañana en la Escuela de Capilla Sur, ahí lo vamos a recibir, lo vamos, dijo, también vamos a estar ahí con Cervecería Big Rock, por supuesto, y muchos artesanos también de acá del Carmen que quieren participar, que quieren ir y quieren compartir justamente esta fiesta con toda la gente linda hoy, ¿eh? Así que todos los que vayan, disfruten, pásenlo bien en esta gran fiesta que va a ser ahí en el sector de Capilla Sur, ¿eh? En la escuelita. Así que ahí está. Ya, yo me voy despidiendo con este tema y será hasta mañana, Dios mediante. Cuídense mucho, que estén bien.

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8: Catalina te indica la hora.
9: 18 horas, 5 minutos.
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7: Catalina te indica la hora. 18 horas, 35 minutos.
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3: Catalina te indica la hora. 19 horas, 4 minutos.
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6: Comunidad escolar en alerta tras masiva riña en Liceo La Asunción de Talcahuano. Auditoría en Codelco detecta presunto inflado de producción y abre nueva controversia. Comisión de Minería anuncia acciones legales. Y diputados socialistas recurren a Contraloría por omisiones en declaración patrimonial de ministra Lincolao.
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6: Con esos titulares comenzamos el programa. Bienvenidos y bienvenidas a la revisión de las noticias. Mi nombre es José Miguel Mardones Arce, conductor de CNN Chile, y vamos a estar conversando y analizando las informaciones que marcan esta nueva mitad de semana. Comenzamos. Les cuento que una auditoría interna de Codelco detectó inconsistencias en cerca de 20.000 toneladas de cobre reportadas durante 2025, lo que habría permitido mostrar cumplimiento de metas y activar bonos para ejecutivos y trabajadores. Parlamentarios de distintos sectores exigieron aclarar responsabilidades y no descartan una comisión investigadora. El periodista Sebastián Riz, de CNN Chile, nos cuenta más detalles. Sebastián, ¿qué tal? Bienvenido.
7: Buenas tardes. Sorpresa fue lo que causó el cierre de producción de la empresa estatal Codelco de 2025. Esto porque el promedio de toneladas de producción que generaba Codelco entre los meses de enero y noviembre rondaba los 105 toneladas aproximadamente, cifra que subió en diciembre de 2025 hasta 172 toneladas, logrando así la meta autoimpuesta por la empresa estatal Codelco. Esto causó sorpresa, evidentemente, por expertos, por el mundo político. En marzo ya se le preguntaba al presidente del directorio, Máximo Pacheco, y a raíz de esto es que se inicia una auditoría interna de la empresa cuprífera estatal Codelco para poder verificar lo que pasó en ese mes de diciembre. En específico, se indagan 20.000 toneladas que se habrían introducido en el último mes del año 2025 para lograr la meta autoimpuesta de producción por la empresa estatal Codelco. Así lo informaban en un comunicado que emitieron durante la jornada de ayer, que es una auditoría interna que se está llevando a cabo y que todavía no tiene unos resultados, ya que las personas involucradas, los dos altos ejecutivos que estarían mencionados en esta auditoría, todavía tienen que responder a la investigación que se estaría realizando internamente. Algo que causó evidentemente reacciones políticas, tanto de oposición como oficialismo, con una preocupación transversal. De hecho, ya citaron a una comisión investigadora y también se anunciaron querellas al Ministerio Público para quienes resulten responsables. Pasemos a escuchar parte de esas reacciones políticas.
8: En la Comisión de Minería vamos a pedir no solamente al equipo de contralores que tiene Codelco internamente, sino que vamos a oficiar de manera que haya una total transparencia en esta empresa estatal.
9: Nosotros vamos a tomar medidas, vamos a oficiar el día de hoy a Codelco que nos entregue la producción división por división, pero también nosotros vamos a levantar la comisión investigadora y vamos a proceder a una querella por todo lo que resulte responsable.
7: En concreto, los dos altos ejecutivos que estarían mencionados en esta auditoría interna de Codelco, se trata de César Márquez Márquez, gerente de presupuesto y control de gestión, que habría gestionado la inclusión de estas 20.000 toneladas de cobre sin pasar por los parámetros, reglas que tiene la misma empresa para poder definir qué es un cobre y qué podría entrar dentro de las producción de un determinado mes. De hecho, se saltaron, por ejemplo, pasos como la gerencia de contabilidad y servicios comerciales. La segunda alto cargo que estaría mencionado dentro de este auditorías es René Galleguillos, gerente general de la división de Chuquicamata, la que estaría investigada dentro de este auditoría. Pudimos conversar con expertos, así que los invito a que escuchemos esas declaraciones.
10: Que tuvo incremento de el último del año un 20% la producción respecto a los meses anteriores, no solamente me lleva a pensar de que esto es un error, sino que eventualmente se pudiera directamente haber manipulado el número.
11: En una empresa tan grande como Codelco hay muchos procesos, muchas operaciones. Tal vez se registraron inventarios que no se deberían haber registrado. Entre otras personas, nosotros en Plus Mining nos dimos cuenta de que algo pasaba en diciembre anormal, porque el número estaba muy, muy disparado respecto de la trayectoria de los últimos tiempos.
7: Lo cierto es que la gestión de parte de la estatal y esta directiva de Máximo Pacheco ha sido cuestionada en diversas ocasiones. De hecho, la producción ha bajado considerablemente en los últimos años. En 2020 se llegaba al 1.600.000 de toneladas producidas. En los últimos tres años, últimos dos años, esa cifra llegó hasta el 1.300.000, 1.400. Lo último es que en Conchilco también se inició una auditoría en febrero que todavía sigue en curso también a la división Chuquicamata. Así que estaremos atentos a cómo se define esta auditoría, qué es lo que pasa finalmente con estas discrepancias y con estas 20.000 toneladas que se habían introducido el último mes del año pasado.
5: Pasa a Santiago, no le pasa a Chile. No le pasa a Chile. ¿Qué pasa en Antofagasta?
6: Carabineros y la delegación presidencial desalojaron y demolieron viviendas construidas ilegalmente en terrenos fiscales del macrocampamento Los Arenales. Las autoridades reiteraron que continuarán fiscalizaciones para evitar nuevas ocupaciones irregulares y reforzar la seguridad en el sector.
5: Petrufquén.
6: El colectivo Trufquén Audiovisual obtuvo segundo lugar en un festival internacional de cine de terror en Valdivia, con el cortometraje Estado Agéntico. El grupo, integrado por profesionales autodidactas de Petrufquén, suma dos años consecutivos destacando con producciones locales.
5: Punta Arenas.
6: Magallanes registra la segunda cobertura más baja del país en inmunización contra el virus respiratorio sincicial, con 82,7%. Autoridades llamaron a vacunar gratuitamente a recién nacidos y lactantes para prevenir hospitalizaciones graves durante el invierno.
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6: Vamos a otras noticias. La bancada socialista solicitó a la Contraloría revisar las declaraciones de patrimonio e intereses de todos los ministros, luego que la ministra de Ciencia, Ximena Lin Colao, reconociera no haber informado su participación en 3 sociedades. La periodista Francisca Cárdenas nos cuenta más en el siguiente informe.
15: Hola, ¿qué tal? ¿Cómo estás? Sí, varios problemas durante estos días para el Ministerio de Ciencia, no solamente por lo que ha sido esta polémica, por los supuestos despidos que se iba a realizar y que se habría pedido por parte de la ministra de Ciencia, Ximena Lin Colao, a la hora ex subsecretario de Ciencia, Rafael Araos, quien salió a desmentirla en las últimas horas, sino que también por no revelar la existencia de 3 sociedades en su declaración de intereses y patrimonio por parte de la Secretaría de Estado, deslizando además algo que abrió otro flanco para la moneda, que otros miembros del gobierno estarían en la misma situación que ella. Según explicó la ministra al medio Fast Check, una de ellas nunca tuvo actividad. La otra tendría un cierre temporal y la tercera sociedad correspondería a la Asociación de Propietarios de Potomac, la que según ella es la Junta de Vecinos donde está su primera vivienda en Estados Unidos. También señaló que la primera de ellas, Innova Nehuen S.P.A., habría sido disuelta para asumir como secretaria de Estado. Según sostiene también el medio Fast Check, esa era una sociedad que nunca tuvo actividad y que ella le había pedido al abogado que la cerrara. Entonces nunca habría tenido actividad y ella cree que ahora sí ya está cerrada. También esto generó diversas reacciones en el Congreso. La han criticado a la ministra duramente, la oposición. Han señalado que los dichos de ella son graves con respecto a la declaración de patrimonio e intereses y que no descartan recurrir a la Contraloría General de la República para que investigue posibles incumplimientos a las obligaciones que tienen las autoridades de transparencia y probidad pública. También es importante decir que esta polémica ha desatado un intenso debate con respecto a las autoridades que deben hacer su declaración de intereses y patrimonio. Tras asumir como secretarios de Estado, los ministros tienen un plazo de 30 días para presentar sus declaraciones de intereses y patrimonio. Y también, entre otros elementos, como por ejemplo obligaciones que están estipuladas en la ley 20.880 sobre probidad en la función pública y prevención de los conflictos de intereses. Esta apunta quiénes deben hacerlo, qué deben declarar y las medidas que se toman para aquellos que no cumplan los plazos o entreguen una declaración incompleta. Así que nos vamos a quedar muy atentos a lo que se señale por parte del gobierno, quien, según los parlamentarios, no han querido explicar todavía todo lo que tiene que ver con la declaración y transparentar, según los parlamentarios de oposición, la situación de los ministros.
6: Y la violenta pelea en el Liceo La Asunción de Talcahuano encendió las alarmas en el sector político, centrando el debate en las medidas de seguridad actuales y el plan del gobierno llamado Escuelas Protegidas. El informe con las reacciones sobre esta noticia lo trae la periodista Ornella Mellado.
16: La violenta pelea en el Liceo La Asunción de Talcahuano, que terminó con 17 estudiantes detenidos y clases suspendidas, encendió las alarmas en el sector político, centrando el debate en la efectividad de las medidas de seguridad actuales y el plan Escuelas Protegidas. Desde el Colegio de Profesoras y Profesores, su presidente Mario Aguilar criticó duramente el plan gubernamental Escuelas Protegidas, calificándolo como una estrategia meramente comunicacional.
17: Este hecho demuestra que el plan del gobierno respecto a las famosas escuelas, el famoso concepto que han acuñado que es más bien comunicacional, Escuelas Protegidas, se queda corto. Se queda corto porque no aborda la profundidad del asunto, no aborda la integralidad de factores que significan, ¿no es cierto?